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4: ¿Sabías que en el nacimiento del puerto rosarino se cruzan las historias de un norteamericano, un santafesino, un militar, un español y hasta la de Julio Argentino Roca? Durante las décadas de 1820 a 1850, la ilustre y fiel Villa del Rosario crecía en población y comercio, pero tenía un freno enorme. El Paraná estaba cerrado por orden de Juan Manuel de Rosas, que obligaba a concentrar todo el comercio internacional en Buenos Aires. Tras la batalla de Caseros, Urquiza premia la lealtad de Rosario y ordena al gobernador Crespo que declare a la villa ciudad y le otorga la concesión de un puerto de ultramar. Y así comenzaba una nueva etapa. En 1855 se instala la aduana y en 1857 un norteamericano, Edward Hopkins, logra la concesión para construir los primeros muelles. Apenas un año después, una gran crecida del Paraná arrasa esas obras, pero no la voluntad rosarina. Ignacio Comas y Aarón Castellanos levantaron nuevos embarcaderos y el español Juan Canals organizó la primera sociedad del puerto. Finalmente, el gran salto llega en 1902, cuando Julio Argentino Roca coloca la piedra fundamental del nuevo puerto moderno, inaugurado en 1905 con muelles firmes y abiertos al mundo. Desde entonces, el puerto fue un motor de comercio, inmigración y prosperidad, un símbolo de cómo Rosario, incluso recién nacida, supo abrirse camino hacia el futuro.
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1: Ladies and gentlemen, The Beatles.
2: Please Please Me fue el segundo single de los Beatles publicado en Gran Bretaña. Lo escribió John Lennon en la casa de su tía Mimi, después de que George Martin le propusiera centrar sus esfuerzos en grabar versiones de otros autores. El orgullo de Lennon pudo más. Please Please Me entró en el estudio de grabación. Martin sumó su talento e hizo que su ritmo sea más vertiginoso. Al finalizar, Martin les dijo, acaban de grabar su primer número uno.

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1: A veces el cine pone en primer plano canciones que con los años se vuelven inolvidables. Esta es una de ellas. Mrs. Robinson. El tema que el mundo conoció por la película El Graduado, con un joven Dustin Hoffman, salió en el disco de Simon and Garfunkel, Bookends, de 1968. Lo curioso es que en un principio, Simon quería que el tema fuera sobre Eleanor Roosevelt, defensora de los derechos humanos y esposa del presidente norteamericano Franklin Roosevelt. Pero el director de la película, Mike Nichols, le insistió para que la cambie. Simon así lo hizo y en 1969, Simon and Garfunkel recibían por la canción un gran.

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12: Boy George lo decía: hay amor en tus ojos todo el tiempo. 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Soy un hombre que no sabe vender una contradicción. 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
12: Hay baladas que quedan en el inconsciente colectivo. Open Arms es una canción que sin lugar a dudas entra en esta categoría. La pieza salía editada en 1982 en el séptimo álbum de estudio The Journey, llamado Escape. Jonathan Cain
7: Tenía un bosquejo de la canción de cuando tocaba con su anterior banda, The Babies. La letra de la canción habla sobre dos enamorados que quieren reconciliarse con los brazos abiertos. Es así que se la presentó a sus compañeros de Journey durante las sesiones de Escape. Pero a Nils Kohn y al resto del grupo les parecía un poco cursi y fuera del sonido que querían para la banda. Pero Neil insistió y la canción se grabó. Steve Perry lo recordaba así. Tuve que mantener mi cabeza mirando la consola cuando escuchábamos Open Arms por primera vez. La canción sonaba grandiosa y ese toque que le hice al cambio de tonalidad en el coro fue muy bueno. Siempre he sido así. Me gustan los detalles. Es por eso que tenía que mantener mi cabeza hacia abajo y tratar de tragar el nudo en mi garganta. Me sentí muy orgulloso de la canción. Open Arms, una historia de amor.

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3: Barry White nos decía: mi primera, mi última, mi todo. Eres la respuesta a todos mis sueños. Eres mi sol, mi luna, mi estrella guía. Eres mi tipo de maravilla. Eso es lo que eres.

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1: Jack Johnson es un artista único, que con un puñado de canciones que suenan simples, cercanas y espontáneas, llegó al público mundial para quedarse. Desde su gira en el verano europeo de 2008, más precisamente en Barcelona, Jack Johnson y Sitting Waiting Wishing.

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14: Rod Stewart lo cantó.

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4: Octopus Garden fue compuesta por Ringo y fue incluida en Abbey Road en unas vacaciones en barco por la isla de Cerdeña en 1968. Tras rechazar un plato elaborado a base de pulpo, el capitán de la embarcación le comentó que una de las cosas que suelen hacer los pulpos es recorrer el lecho del mar, coleccionando objetos para construir jardines marinos.

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1: Te contamos la historia de uno de los discos más importantes en la carrera de Stevie Wonder. El 15 de agosto de 1975, Stevie Wonder firmaba uno de los contratos más grandes de la época con la discográfica Tamla Motown. 13 millones de dólares y la garantía de que tendría absoluta libertad artística. Los responsables de la discográfica no estaban muy convencidos de haber hecho un buen negocio y Stevie Wonder se tomó más de un año en presentarles su nuevo trabajo, Songs in the Key of Life. Durante ese tiempo, Stevie había compuesto más de 200 canciones. Es así como la Motown decide sacar este trabajo en dos LP. Uno de 10 canciones y otro de 7. Y un extender play que contenía 4 canciones. Rápidamente los nervios de los empresarios se esfumaron cuando el disco vendió 9 millones de copias y catapultó a Stevie Wonder al estrellato. Song in the Key of Life es un disco que viaja entre géneros y transmite un Wonder auténtico, comprometido con su música. Canciones como Sir Duke, un homenaje exquisitamente instrumentado a Duke Ellington, o Pastime Paradise, que luego tomaría Coolio para hacer su Gunstown Paradise, crean una atmósfera ecléctica. Este trabajo se completa con piezas como I Wish, Another Star o If It's Magic, a dúo con la arpista Dorothy Ashby. If it's magic, then why can't it be everlasting? En cuanto a premios se refiere, Songs in the Key of Life obtuvo 4 premios Grammy: Mejor Disco del Año, Mejor Producción, Mejor Interpretación Masculina Vocal Pop y Mejor Interpretación Vocal Rhythm and Blues por I Wish.

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1: 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Pino Danjo nos decía: la atrapé en la discoteca con una mirada de serpiente. Yo me acerqué. Ella no entendía nada. La miré. Ella me miró y se me soltó la cadena. Fred Astaire al lado mío.

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4: ¿Sabías que el famoso científico y naturalista Charles Darwin pasó por Rosario en 1833? Así lo confirma la historia. Tenía apenas 24 años cuando a bordo de la goleta Beagle conoció nuestra ciudad, por entonces llamada Villa del Rosario. Eran los viajes que realizaba para profundizar sus investigaciones, viajes que en aquel caso durarían 7 años, recorriendo buena parte del mundo. Y tenemos el privilegio de que Rosario quedara asentada en sus anotaciones. Escribía Darwin: antes de llegar a Rosario, atravesamos el Saladillo, río de agua pura y transparente, pero en exceso salada para que pueda ser bebida. Rosario es una gran ciudad levantada en una llanura perfectamente plana que termina en un acantilado que domina el Paraná. Esa gran ciudad de la que hablaba era en realidad una villa de 2.000 habitantes y ni siquiera había sido declarada ciudad todavía. Darwin también destacaría la grandeza de un río inmenso, llamado a ser vital para la comunicación y el comercio, y se maravilló con su tamaño y la enorme distancia que recorría. Rosario no era ciudad aún y ya quedaba eternizada en los diarios de viaje de Charles Darwin.
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capítulo 112 de A través del universo. En controles, Guido Borsani. Conducción, Alberto Arias. Love Rain Over Me, The Who.

Love Rain On Me, The Who. Una de las canciones más intensas y emotivas del rock clásico. Fue compuesta por Pete Townshend y forma parte del epílogo de Quadrophenia, publicado en el año 1973. La canción funciona como cierre emocional del álbum. El protagonista Jimmy llega al límite de su crisis personal y existencial, después de la confusión, la ira y el aislamiento. Aparece una súplica casi espiritual. No pide poder ni respuestas, pide amor. Ese Love Rain On Me, amor reina sobre mí, suena como una rendición emocional y también como una búsqueda de rendición.

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1: También en vivo, Marillion and Friends, Season's End.

Season Sun de Marillion marcó un momento decisivo en la historia de la banda. Fue el primer álbum con Steve Hogarth en el lugar de Fish como vocalista. Publicado en el año 1989, el álbum y la canción conserva el espíritu emotivo y progresivo del grupo, pero abre una etapa más introspectiva y atmosférica.

La canción Seasons End tiene una sensibilidad melancólica muy especial. Habla del cambio, del cierre de ciclos, de la fragilidad del mundo natural y humano. También hay una lectura ecológica, la sensación de que algo bello se está perdiendo lentamente.

la transición entre la etapa de Fish y Hogarth en la voz principal de Merillion es una de las historias

Musicalmente, la banda conserva el estilo de antaño, pero es más elástica ante la presencia de un vocalista más introspectivo como lo es Steve Hogarth, en función de lo que precedentemente hacía Fish. En vivo, Meridian and Friends, Season 9.

Paria, de Steven Wilson, es una de las canciones más conmovedoras de su etapa solista. Pertenece al álbum To The Bone y cuenta con la participación fundamental de Ninette Diep, cuya voz le da a la canción una intensidad emocional extraordinaria. La palabra paria significa paria, alguien marginado, apartado. La canción habla justamente de la sensación de no encajar, de no cargar con culpas, inseguridades o heridas emocionales que dificultan la conexión con los demás.

Steven, la canta desde la introspección y la vulnerabilidad, mientras que Ninette aporta una respuesta emocional poderosa, casi como una conciencia o una presencia salvadora.

Ahora les presento la voz de la primera etapa de Merillion. Fish, Garden of Remembrance.

Garden of Remembrance de Fish es una de las canciones más íntimas y sensibles de su carrera solista. Pertenece al álbum Vigil in the Wilderness of Mirrors, el primero tras su salida de Merillion. La canción tiene un tono profundamente nostálgico y reflexivo. Fish construye imágenes llenas de memoria perdida, el paso del tiempo, el jardín del recuerdo, aparece como un lugar emocional donde sobreviven personas, momentos y sentimientos que ya no están presentes físicamente. With a love so embracing, held in their hearts. A diferencia de sus composiciones más políticas o teatrales, aquí domina una sensibilidad más humana y vulnerable. La letra transmite melancolía, necesidad de reconciliación con el pasado y cierta tristeza

Garden of Remembrance suele ser muy apreciada por quienes conectan con el lado más poético y sentimental del rock neoprogresivo. Aquí, a cargo de Fish.

Continuamos con una de las bandas emblemáticas del rock progresivo de la década de los 70 y los 80. Les estoy hablando de Genesis. En vivo. I Know What I Like.

0: aquí en vivo. Ya sin Peter Gabriel. Genesis. I Know What I Like in Your Wardrobe. Fue uno de los primeros grandes éxitos del grupo y aparece en el álbum Sealing England by the Pound. Aquí interpretada en el álbum Second Out en vivo. La canción tiene un tono muy británico, irónico y teatral. El protagonista parece ser un joven jardinero o trabajador sencillo que rechaza las presiones sociales y las expectativas del progreso o ambición. Su mensaje podría resumirse así: sé lo que me gusta y me gusta lo que conozco. Hay una defensa de la individualidad y de la tranquilidad frente a un mundo que empuja constantemente hacia el otro lugar. En la época clásica de Genesis, Peter Gabriel convertía esta canción en un pequeño espectáculo teatral en vivo, usando máscaras y gestos absurdos, reforzando ese humor surrealista tan característico del grupo en los años 70.
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0: La canción mezcla folk inglés, progresivo, melodía accesibles y cambios rítmicos muy sutiles. Genesis, en esta oportunidad formado con Tony Banks en teclados, Steve Hackett guitarra, Mike Rutherford bajo y Phil Collins vocalista y baterista.

originalmente en el álbum Singing England by the Pound, vendiendo Inglaterra por una libra, la canción aporta un respiro más ligero y satírico entre piezas más épicas como Fear of Fifth, The Cinema Show, pero conserva toda la identidad artística de aquella etapa dorada de Genesis.

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y continuamos con interpretaciones en vivo. Aquí, Keith Emerson Band, Lucky Man.

Lucky Man, en la versión de la Kate Emerson Band, es una reinterpretación muy especial de la clásica canción de Emerson, Lake and Palmer. La original fue escrita por Greg Lake cuando era joven y apareció en el álbum de la banda en el año 1970, que lleva el mismo nombre del grupo. La canción siempre tuvo una mezcla única de sencillez, folk, dramatismo progresivo. Cuenta la historia de un hombre aparentemente afortunado, rico, admirado y poderoso, que finalmente muere solo y vacío. La idea central es que el éxito material no garantiza plenitud emocional ni sentido de la vida.

Keith Emerson fue uno de los músicos que ayudó a introducir los sintetizadores en el rock de manera espectacular y virtuosa. El solo del final de Lucky Man es considerado uno de los momentos más icónicos del Moog en la historia del género. La canción conserva hoy una sensibilidad casi atemporal. Belleza acústica, tristeza existencial y una reflexión sobre la fragilidad humana detrás de la fama y el poder.

Es una de esas composiciones que donde la aparente simpleza esconde una enorme carga emocional. Lucky Man, Keith Emerson Band.

Dear Prudence, de The Beatles, es una de las joyas más delicadas y luminosas del célebre álbum blanco. La canción fue escrita principalmente por John Lennon durante su estadía del grupo en la India con el Maharishi Jamee Yogi. Prudence era Prudencia. Prudence Farrow, hermana de Mia Farrow. Según la historia, Prudence pasaba por tanto tiempo y largas horas meditando, aislada en su habitación, que Lennon le escribió esta canción como una invitación afectuosa a salir y volver al mundo.

I Can Help It, Stevie Wonder, compuesta por él mismo, muestra claramente su sensibilidad armónica. Acordes sofisticados, melodía suave y una atmósfera cálida y romántica con influencia del jazz

También está la versión de Michael Jackson, que le interpreta con enorme delicadeza, lejos del estilo explosivo que desarrollaría después en Thriller. Aquí una voz suena íntima, contenida y muy emocional. La letra habla de un amor inevitable, de esos sentimientos que surgen naturalmente y que no pueden ocultarse. No hay dramatismo excesivo. Todo fluye con naturalidad y elegancia. Un grande del soul y del rhythm and blues, Stevie Wonder. I can't help it.

The Road to Hell de Chris Rea es una de las grandes canciones atmosféricas y críticas de finales de los años 80. Pertenece al álbum The Road to Hell. Probablemente sea su obra más emblemática. La canción está dividida en dos partes, una introducción lenta, oscura y casi cinematográfica, y luego un groove hipnótico, melancólico, que avanza como un viaje nocturno interminable.

La ruta al infierno no es solo una carretera. Es una metáfora de una sociedad que parece avanzar sin detenerse a pensar hacia dónde vamos.

La canción combina blues, rock, ambientación cinematográfica y reflexión social melancólica. The Road to Hell, Crea. Supertramp, Cest Le Bon.

Celabón. Pertenece al álbum Famous Last Word, el último álbum con Roger Hodgson incluido en la formación original de Supertramp. Tiene un aire sofisticado, melancólico y elegante, muy característico del Supertramp de comienzos de los 80. El título juega con una expresión francesa. Es lo correcto, es lo bueno, pero transmite cierta ambigüedad emocional, relaciones frágiles, distancia afectiva y resignación adulta.

musicalmente se destacan los teclados atmosféricos, el trabajo vocal suave y nostálgico, y ese equilibrio entre el pop refinado y sensibilidad progresiva.

20 horas, 58 minutos y vamos llegando al final de la primera hora de A Través del Universo por M90 Vintage 94.1 frecuencia modulada desde Rosario al mundo. En controles, Alberto Arias. Quiero decir, Guido Borsani. Y conducción, Alberto Arias.

Celebón de Supertramp suele ser menos conocida que los grandes clásicos de la banda, pero muchos seguidores la consideran una pequeña joya escondida por su delicadeza y atmósfera emocional.

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Damos comienzo a la primera media hora de A Través del Universo junto al rock y pop argentino. Emmanuel Jorvillero y Gustavo Cerati, 19.

19 de Manuel Jorgeau junto a Gustavo Cerati es una de esas colaboraciones muy especiales del rock y pop argentino de comienzos de los 2000. La canción apareció en el álbum Música y Delirio. Tiene un clima elegante, urbano